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2: Señoras y señores, estamos disfrutando de una mañana espectacular. Hoy es miércoles ya, 7 de octubre del 2026. A esta hora estamos en vivo y en directo a través de Fiesta FM Levante, Alicante, 88.4 FM, Elche, 95.2 FM y www.fiestafmlevante.es. ¿Qué tal si a esta hora conocemos el pronóstico del tiempo para hoy, 7 de octubre del 2026? 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
2: 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Alicante estará hoy miércoles en alerta amarilla por lluvias y tormentas. De acuerdo a la previsión de la Agencia Estatal de Meteorología, AEMET, la localidad vivirá una jornada caracterizada por un escenario nuboso con tormenta y lluvia escasa en las primeras horas, con intervalos nubosos entre primera hora de la mañana y la tarde y con pocas nubes hasta la caída de la noche. Durante la mañana se van a producir lluvias débiles que van a descargar un máximo de 2 litros por metro cuadrado alrededor de las 6 horas. Estas mutarán a un panorama sin precipitaciones durante la segunda mitad del día. También podrían producirse tormentas durante la primera mitad del día y hay ciertas posibilidades de que aparezcan en la segunda franja del día. Se esperan cambios ligeros de temperatura con respecto a los registros de ayer, alcanzando los 31 grados de máxima y los 20 de mínima, pero con una sensación térmica máxima de 32 grados. El viento de dirección oeste estará en calma. 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
11: Quisiera compartirle con ustedes lo que he estado enseñando, la serie de lo sobrenatural, la grandeza, el Dios grande sobrenatural. Le estoy hablando de cómo a Dios lo hemos reducido a un hombre, a una imagen, lo hemos reducido y la grandeza de Dios la perdimos. Y una de las razones por qué perdimos la grandeza es por el temor de Dios. Cuando una persona pierde el temor de Dios, les hablé también acerca de quién es Dios, que Dios es un Dios espiritual, sobrenatural, que tiene habilidades sobrenaturales y que demanda ser adorado en espíritu y verdad. Es decir, que opera más allá de la razón, opera más allá de las leyes naturales, opera más allá del tiempo, del espacio, de la materia, y muchísimas veces lo limitamos a Dios. Por ejemplo, podemos limitar a Dios y decir, tengo un familiar enfermo en Cuba, ¿puede usted orar estando acá? Y él estando a Cuba y esa persona sanarse. Si para muchos limitan a Dios y dice, pero es que yo no estoy ahí para orar por la persona, porque lo limitamos a la distancia, al espacio, y Dios no está sujeto a las leyes naturales. Dios no está sujeto al tiempo, Dios no está sujeto a la materia, Dios no está sujeto a la distancia. Sujeto significa que está limitado a eso. En una oportunidad, un centurión le dijo, ¿puedes orar por el siervo mío que está enfermo? Y le dijo, pero ven a mi casa. Y le dijo, Cristo, yo no tengo que ir a tu casa. Envió la palabra y dijo, a esa hora va a estar sano. Y dice que cuando fue, ya el centurión estaba sano. ¿Qué le quiero decir? Que no limite a Dios. Por ejemplo, muchos de ustedes limitan a Dios a que no tuvo educación. Por eso usted cree que Dios no le puede prosperar. Lo limitamos a las leyes de la educación. No, pero usted no sabe mi trasfondo. No limite a Dios a su trasfondo, porque Dios ya lo perdonó, ya Dios lo limpió. Lo limitamos y no lo hacemos un Dios sobrenatural que está por encima del tiempo, de la materia, de la razón. Entendiendo esto, yo quiero terminar hoy hablándole de cómo caminar en lo sobrenatural. Esa es mi asignación en la tierra. A eso Dios me llamó a hacer. Yo tuve una visitación de Dios y en esa visitación de Dios, Dios me habló y me habló de su poder sobrenatural. He escrito un libro, Cómo caminar en el poder sobrenatural. Y le digo esto porque para aquellos que quieran saber más y decir cómo yo puedo caminar más allá de mi razonamiento, más allá del tiempo, más allá de la educación y no limitar a Dios. Lo que Dios hace acá no es natural, no es normal. Por eso es que usted es un supernaturalista. Esto es que usted siempre está desafiando la razón. Dile al que está al lado, desafía la razón. Imagínese usted, Dios le dice a Noé, Noé, hazme un arca. Y Noé dijo, pero si nunca ha llovido, ¿para qué arca? ¿Cuál es el punto? El punto es que su razón le gritaba. Su razón le va a decir, imposible. Usted tiene que desafiar. A pesar de su imposibilidad, usted dice, yo lo creo. Le cuento, me levanté el martes, que estaba en un ayuno, y me levanté orando esto. Señor, perdona mi incredulidad. Y Nacer, ¿qué estoy hablando? Y el Señor me dijo, sí, yo te he dado palabras proféticas, yo te he dado promesas, yo te he dado palabras a ti y no las has creído. Y me dijo, así yo veo la incredulidad en el corazón de mi pueblo. Hebreos capítulo 3, versículo 12 al 13. Y me dijo, este es el corazón, la incredulidad para Dios, el no creer la palabra, el no creer las promesas, el no creer lo que Dios te ha hablado. Es esto. Dios lo ve como una falta de respeto y reverencia. Usted como papá o como mamá, que su hijo le diga, mami, papi, tú me puedes pagar la escuela. Y usted le diga, no, yo no puedo. O es diferente que su hijo le diga, papi, tú no puedes hacer eso. Cuando usted duda, usted le está diciendo a Dios, al Todopoderoso, que no hay nada imposible para Él, usted le está diciendo, tú no puedes. Y es un insulto. Mirad, hermanos, vamos a levantar las manos, por favor, y léalo. Mirad, hermanos, que no haya en ninguno de vosotros corazón malo de incredulidad para apartarse del Dios vivo. ¿Qué tipo de corazón es el que duda? Malo. Si usted duda de la palabra, si usted duda de las promesas, si usted duda de algo que Dios le ha hablado, si usted duda de lo que Dios está haciendo en su propia vida, usted tiene corazón malo. Y yo me levanté, perdóname, Señor. Todos nosotros en un momento hemos dudado aún de lo que Dios está haciendo en nuestra vida. ¿Sabe qué es el mensaje que le estamos diciendo a Dios? Tú no lo puedes hacer. Y Dios dice, ese es un corazón malo, porque yo soy el Dios Todopoderoso y tú sabes que no hay nada imposible para mí. Yo le voy a pedir que levante su manito, que cierre sus ojitos y que tomemos estos minutos para pedirle perdón a Dios. Miramos si es una enfermedad incurable. Decimos, pero eso es muy difícil. Si la ciencia no puede, Dios no puede. Y le estamos gritando a Dios, tú no lo puedes hacer. Padre, en el nombre de Jesús te pedimos perdón por dudar de tus promesas, por dudar de tu palabra, por dudar de las palabras proféticas que nos has dado, por poner en duda lo que estás haciendo. ¿Usted no cree lo que Dios le acabo de hablar? Dios le dice, corazón malo de incredulidad que nos aparta de Dios. ¿No crees que Dios puede perdonarte tus pecados? ¿No puedes creer que Dios puede vencer esa imposibilidad? ¿No puedes creer que Dios puede sanar tu cuerpo, sanar tu vida? ¿No puedes creer que Dios está por encima de la ciencia? ¿No puedes creer? Le está mandando un mensaje a Dios. Señor, tú no lo puedes hacer.
8: Perdónanos, Señor. Límpianos, Señor, con tu sangre por dudar en tu palabra, dudar el llamado de Dios en nuestra vida, dudar de lo que quieres hacer en nosotros, dudar que nos quiere bendecir y nosotros no creemos. Perdónanos, límpianos con tu sangre. Y ahora, Señor, levantamos nuestras manos y decidimos creer. Yo creo

0: lo creo, perdóname. Reconocemos, Señor, que todas tus promesas son sí y amén. Quiero en este día enseñarles acerca de cómo caminar en ese poder sobrenatural en la vida suya personal, cómo lo aplicamos, cómo lo llevamos, cómo aplicamos esa verdad. Primero quiero entrar definiéndole lo siguiente: para caminar en el poder sobrenatural y para ver a Dios hacer maravillas en nuestra vida y aún con nosotros para bendecir a otros, lo primero que debemos entender es esto: tenemos que caminar por fe. Vamos a hacerle una pregunta. Usted sabe que la fe es la más importante instrumento de guerra que nosotros tenemos. Usted sabía que al diablo le teme aquellas personas que tienen fe. Número 3, la fe tiene un valor impresionante. Es una mercancía. Así como ve el que no cree, así Dios cree al que cree. Lucas capítulo 18, verso 8. Dijo Jesús: pronto le haré justicia, pero cuando venga el Hijo del Hombre, hallará fe en la tierra. ¿Por qué hace esa pregunta? Estamos viviendo en tiempos tan difíciles y vamos a entrar en los meses que vienen a ver cosas tan difíciles en el mundo. Crisis, catástrofe, la naturaleza volviéndose loca, la violencia, el pecado, tantas cosas que vamos a ver en el mundo, que se va a requerir tener fe. 40 millones de americanos, desde el 2010 al 2020 del COVID, se apartaron de la fe, se fueron de la fe. Ellos ya no creen, y no solo se fueron, se volvieron ateos, espiritualistas, volvieron al pecado, a la droga, a la depresión, y eran cristianos que venían a la iglesia. El diablo le robó la fe, se apartaron de la fe. Y le voy a decir algo para definirle la fe. El diablo está detrás de su fe. Hay una sola cosa que el Señor ora por nosotros, y está en el libro de Lucas capítulo 22, verso 31 y 32. Le dijo Pedro: el diablo te va a zarandear, pero yo he orado para que tu fe no te haga falta.
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0: Fe es la convicción, es la creencia. Toda persona convencida de la verdad es una persona que tiene confianza en la vida.
2: Bendiciones. 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
0: Si usted me pregunta, apóstol, ¿qué tan fuerte es mi fe en Cristo? Porque nuestra fe es en una persona, no en una cosa. Fuera de Cristo no existe fe. No, pero yo tengo fe en el santo, tengo fe en esto, tengo fe en el negocio. No existe fe. La fe es en una persona. Y después tenemos fe en las cosas. Una vez que definimos, dijo Pedro, el diablo quiere zarandearle, verso 32, pero yo he orado para que tu fe no te haga falta. Y tú has vuelto y confirmes a tus hermanos. Y algo importante que quiero decirle. Yo no le puedo seguir hablando de fe si primero no le defino lo que es fe. Hebreos capítulo 11, verso 1. Hay un valor tan precioso de la fe. Antes de robarte la casa, el diablo te roba la fe. Antes de robarte el matrimonio, el diablo te roba la fe. Antes de robarte tu salud, el diablo te roba la fe primero. Por eso dice Efesios capítulo 6, verso 16. Y dice, sobre todo, tomen el escudo de la fe, con la cual pueden apagar todos los dardos del maligno. El diablo está detrás de tu fe. Pierde la fe en Cristo, pierde la fe en la gente, pierde la fe en todo. Y antes de robarte cualquier cosa, te roba tu fe. Y lo primero, antes de sacarte de la iglesia, te roba la fe. Porque la fe es lo que te sostiene. ¿La fe en quién? La fe en Cristo. Vamos a definir lo que es fe. Fe es tu creencia y tu convicción que crea tu confianza en la vida. Por ejemplo, usted le dice, ¿de qué fe es usted? Estamos hablando de cuál es tu creencia. Nuestra creencia, lo que estamos acá, no creemos en Mahoma, no creemos en Buda, no creemos en santos, no creemos en ídolos. Nuestra creencia es en una persona. ¿En quién? Antes de robar

0: otro nivel de fe. Yo quiero llevarte a otro nivel de fe. Yo quiero desafiarte, porque muchos de ustedes están cómodos. Y yo lo voy a sacar de la comodidad. Viene servicio tras servicio, pero la obra tuya no está dando resultados. ¿Por qué sigues enfermo si tú dices que crees en Cristo? Porque Cristo, si es tu sanador, tú deberías estar sano. ¿Cuántos de ustedes han estado creyendo por su casa propia? ¿Y qué fue lo que te hizo dudar para buscarla? Ahí no tiene fe. Ahí tienes un corazón malo. ¿Cuántos de ustedes han estado creyendo que su familia toda va a venir a Jesús? Pregunta, ¿ya vinieron? ¿Por qué no han venido? Porque no estás creyendo. Alguien dice, sí, pero yo creo. No, porque la fe va acompañada de acciones. ¿Qué es la fe? La creencia. ¿Cuál es tu creencia? Y dos, es la convicción. La convicción no es otra cosa que decir, cuando usted me dice, ¿usted está convencido de esto? Estar convencido, no solamente entenderlo, sino convencido de algo. ¿Cuántos de ustedes están convencidos que Cristo es el único camino al cielo? Hay algunos que no levantaron la mano. ¿Usted no va al cielo así? No, porque yo creo a mi manera. No, a la manera tuya, tu suegra. Tienes que ser a la manera de Jesús. Hay un solo camino al cielo, Cristo Jesús. La fe no es otra cosa que tu creencia y tu convicción. ¿De qué estás convencido? Un otro día estaba hablando con el apóstol Dula y la profeta Jessica, y estábamos hablando que la primera generación de pastores que yo tuve, o el primer discipulado, son cortacuello. Son gente que le mete mano a todo. Teníamos 5 servicios en Kendall. Liberaban, sanaban, evangelizaban. Y hoy le pide a esta próxima generación. Dice, no, no me pida venir el domingo en la tarde. Y digo, ¿qué le pasó a esta generación? Edificamos esto tan grande para la gloria para Dios, y le edificamos gente sin dinero. Y hoy tengo aquí millonarios tacaños. Y uno de estos días uno me dijo, mi padre te puede hacer un cheque de 10 millones, pero no ha dado un peso para la iglesia. Y yo ganando almas, sudando para que el dinero venga. Y yo digo, Señor, ¿por qué esta generación era cortacuello? Creía la palabra. Y Dios me dijo, estaban convencidos. ¿De qué? Que Cristo es el único camino. Estaban convencidos de su llamado. Estaban convencidos que Él es el Cristo, el proveedor. Estaban convencidos que Jesús es el sanador. Estaban convencidos que tenían que servir a Cristo. Hoy no están convencidos. Fe es la convicción. Es la creencia. Y esa es la convicción. Toda persona convencida de la verdad es una persona que tiene confianza en la vida. No agacha la cabeza. Dice, mi confianza está en Dios. Cuando hay crisis en el mundo, cuando la finanza está tan mala, tú dices, espérate, no tengo el dinero, pero yo tengo confianza porque estás convencido.
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2: Mi papá intentó abusarme, pero yo no había tomado en cuenta eso. Había venido a más retiros. Conforme a eso, yo tuve muchas relaciones. Yo he sido una mujer muy sufrida y ahora yo tengo una pareja, pero yo siempre quería tener ese dominio sobre los hombres, porque como a mí me maltrataron, yo decía, a mí ningún hombre me va a mandar. Y ahí yo ahora en la adoración, el Señor me empezó a hablar, me empezó a liberar, empezó a sanar tantas heridas que estaban en mi corazón. Y yo no podía pedir perdón. Y yo llamé a mi pareja y llegué y lo abracé y le digo, perdóname, le digo, porque el que tiene la autoridad de ahora en adelante en mi casa eres tú, le dije, porque el Señor me dijo, Él es la autoridad, pero tú no has querido dársela y ahora tienes que modelarte.
3: Mi amigo, Dios nunca quiso que vivieras en tu propia fuerza. Jesús te dio el Espíritu Santo, dijo, no nos dejo solo, les voy a dar un consolador para guiarte, fortalecerte, llevarte al propósito que Dios tiene para tu vida. ¿Por qué seguir cargando solo con las cargas de la vida cuando puedes caminar con el Espíritu Santo cada día? ¿Has pensado en las cosas espirituales? Yo te hago una pregunta, si usted muere hoy, ¿dónde usted fuera? Hay dos lugares donde el hombre va cuando muere, el cielo o el infierno. Si tú haces esa decisión y esta oración para entregar tu corazón a Jesús y recibirlo en tu corazón, repite conmigo donde quiera que estás. Padre Celestial, yo reconozco que soy un pecador. Me arrepiento de todos mis pecados. Confieso con mi boca que Jesucristo es el Señor y que Dios el Padre lo resucitó de los muertos. Amén. Si usted hizo esta oración con nosotros, llámenos, escríbanos y bienvenido a la familia de Dios. Dios te bendiga y hasta la próxima.
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nunca dejo de sonreír, nunca dejo de alegrarme yo mismo, alegrar mi vida, porque eso es bonito, bonito, bonito y barato, como dicen en Dubái. Con las bendiciones de nuestro Padre Celestial a cada uno de ustedes, su esposa, sus hijos. Qué bonito levantarse. Usted apenas se levante, reúna a sus hijos, a su esposa, abrázalos, dales un beso. Y antes, cuando le des el beso, pídale a Dios que los bendiga y que sea un día súper especial para usted y su familia, para su empresa, su entorno, su trabajo. Agradecerle a nuestro Padre Celestial siempre por las bendiciones. Y ustedes lo saben, que la vida puede acabar en cualquier momento. No sabes cuál será la última fotografía, tu última sonrisa. Por eso hay que aprovechar cada instante que Dios nos concede vivir en este mundo, ¿eh? En la vida hay tres cosas que tienes que aprender: no rogarle a nadie, no confiar en nadie, no esperar nada de nadie. Bueno, lo importante es querer y confiar en el Señor y caminar al lado de Él, y verás que todo le funciona bien, ¿eh? 12 del día con 7 minutos, le damos la bienvenida a toda mi gente bella, mi gente linda a esta hora. Sabor y sazón musical, conectadito ya con mi querida Murcia, Lorca y Cartagena, con mi gente bella de Elche, Alicante, a través de Fiesta FM. En este ombliguito de la semana, miércoles 7, oiga, qué número tan bonito. 7 de octubre del 2026. La alegría cubre el alma y siempre hay que hacerlo con amor, con amor. Hoy me detuve un momento a mirar mi vida y me di cuenta de que sin Dios no soy nada. A Carlitos Calderón, director general de las emisoras. Al chamán de la radio Zeta Justiniano. Y a este su amigo de siempre, Orlando Tolima. Te digo muy bienvenidos a este programa Sabor y Sazón Musical. A toda mi gente bella, mi gente linda que está conectadita a esta hora. Muchas gracias.

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5: 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Bueno, tenemos las 12 del día con 13 minutos, 12 con 13, una hora menos en Canarias. Oye. Estamos en el ombliguito de la semana, 7 de octubre del 2026. Con todo el amor, con todo el entusiasmo y con este sabor musical. Estamos a través de Fiesta FM, mi querida Elche, a través de la 95.2, llegando también a Alicante y los alrededores a través del 88.4. Y nos metimos en los hogares, en su trabajo, en su empresa, toda la gente bella en la ciudad de Murcia, ahí en la más popular 104.3. Nos llegamos también a Cartagena a través del 88.8 de la FM. Y por qué no, nos extendimos hasta mi querida Lorca, a toda mi gente linda de allí de Lorca, al piscinero José Luis Rodríguez, a todo su personal, a través de la 101.9, qué bacano, ¿ah? Bueno, bonito y barato, como dicen en Dubái, bueno, bonito y barato. Bueno, quiero saludar porque la gente está conectadita, ahí está mi querida la Sorayita, la chilenita, en San Vicente del Raspey, mi querido José Alberto Valle, ya están reportando sintonía a esta hora, impresionante, ¿ah? Quiero saludar a mi gente bella, mi gente linda, ahí está José, a ver, José Ramírez, quiero saludar también a Jason. En la panadería Antojitos ahí del Eje Cafetero. ¿Y cómo le parece la gente de Pereira? Esa gente, ¿verdad? Que echaba para adelante. Ave María, por Dios, hombre. Bueno, he invitado a Andrés Franco, el agropecuario, para que iniciemos este programa bien bacano, bien chévere. Arregla para que te vas, corazón.

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4: Bueno, tenemos las 12 del día con 18, 12 con 18, una hora menos en Canarias. Sí, señor, estamos contentos, felices y fecundos. En este miércoles, ombliguito de la semana. Bueno, Daddy Yankee, es una canción bonita que dice, estoy hermoso, porque es que el que chimbita, ¿sí o qué?

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4: Buenas noches, llegó el tiguerón, llegó el tiguerón.
5: Sí señor, llegó el tiguerón y llegó Orlando Tolima para arrasar con todo. 12 con 22, 11 con 22 en Canarias. Sabor y sazón musical llegando a todos los hogares, a su empresa, a su trabajo, a toda mi gente bella que está conectadita ahí, a través de la más popular en Murcia, en Lorca, en Cartagena, a través de las tres W Fiesta FM Levante.es en el mundo mundial.
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5: Aquí está nada menos que el tiguerón, oiga, con esa voz así, toda romántica.
4: Buenas noches.
5: Oiga, buenas noches, buenos días, buenas tardes. Sale Maleco, Malacón, Salam. José Ramírez, para Jason y para Lina, un abrazo grande, cordialísimo. Estamos recibiendo la información, ¿ah? ¿Eh? A mi gente bella de Panadería Antojitos, un saludo especial para ellos, ¿ah? ¿Eh?

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2: Bueno, llegamos a las 12 del día con 29 minutos, 12 con 29, una hora menos en Canarias. Estamos satisfechos, estamos contentos, felices y fecundos, ¿ah? Sabor y sazón musical, así de rico. Bueno, bonito y barato, bueno, bonito y barato.
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2: Oiga, Juana, ¿usted perdonaría una infidelidad?
3: Sí, claro, mija. Pero la mía, no la de él.

0: Bueno, qué bueno, qué bueno, qué bueno. 12:33, una hora menos en Canarias. Esto es Sabor y Sazón Musical. Hasta las 3 en punto de la tarde estaré aquí sentado al frente de los controles, llevándole lo mejor de este programa, de este recorrido musical que hacemos a través de las mejores de Fiesta FM y la más popular, ¿eh?
1: Música suena fuerte.
0: Bueno, ya como estamos cerquita de la Navidad, porque desde octubre se siente que llega diciembre.

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1: Solo porque tome tiempo no significa que no esté sucediendo. Tienes dos opciones: evolucionar o repetir. No todas las tormentas vienen a perturbar tu vida, algunas vienen a despejar tu camino.

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Los Corraleros de Majagual, la burrita está ahora en saborización musical. Para que lo vayan, para que vayan calentando motores, para que vayan ahí refrescando ahí el piso. Ahí donde está sucio, ahí no hay necesidad que pase la fregona, no. Ahí encima de la baldosita, ahí, muévalo, mija. Sacude, sacude, sacúdelo, chirito, sacúdelo.

0: Ay, ay, ay. Sigue quejándote, cabrón. A ver si un día el universo te escucha y te cambia la vida por lástima. ¿En serio crees que vivir señalando lo malo te va a llevar a algo bueno? La queja constante te desgasta, te roba energía, es estéril y no sirve para nada. Solo alimenta tu frustración. ¿Sabes qué sí funciona? Tener una buena actitud, buscar lo positivo. Sí, incluso en medio del caos, elige ver la posibilidad y no la tragedia. Porque mientras unos se quejan, otros avanzan. Y no porque tengan menos problemas, sino por el enfoque. Quejarte es como hacer ejercicio en una bicicleta fija. Te agotas, sudas y no avanzas ni un pinche metro. ¿Quieres cambiar tu vida? Cierra la boca, agradece por lo que sí tienes y haz algo que cambie tu situación. Marco Aurelio ya lo decía, elige no ser dañado y no te sentirás dañado. No te me apendejes.
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Bueno, esta canción se va para las Islas Baleares, para Sandrita Mera, Alejandro Fernández, Nube Viajera. Qué recuerdo bonito, ¿no, mamita?

0: ¿Dónde andará nube viajera? Ave María, por Dios, hombre, ¿qué es esa ricura? ¿Dónde está? ¿Por qué no viene? Bueno, ahí estaba Alejandro Fernández con esa canción estupenda, oiga, que ay, esa canción que le llega a uno al corazón, al alma. ¿Quién no piensa en eso, no? No le dice por su nombre, sino le dice nube viajera porque viaja más que un perro con cinco patas.
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Grábate esto en tu mente. 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Tan simple como eso.

0: Bueno, tenemos las 3:02, 1 hora menos en Canarias. Oiga, ¿han escuchado esa canción, verdad? ¿La han escuchado o no la han escuchado? Cuénteme a ver.
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0: Pues ahí está la voz de Luis Alfonso, el señorazo. ¿Lo quiere ver? Ah, bueno. ¿Lo quiere escuchar? Ah, bueno. ¿Lo quiere disfrutar? Ah, bueno. Bueno, bonito y barato. Pues le cuento que el hombre estará aquí el 24 de octubre en una gran presentación de un show musical súper espectacular. Que no se lo pueden perder, el señorazo en concierto. ¿En dónde? ¿En dónde? En la sala USP, la sala de los grandes eventos. ¿Y eso qué? ¿O qué? ¿Por qué? ¿Cómo así? ¿Cómo así? Pues muy sencillo, ¿quiere saber más información? ¿Quiere hacer sus reservas? ¿Quiere comprar la entradita ya de una? Después no diga, ay, es que no me acuerde. No, ahí le estamos informando. Péguese la voladita, como dicen en Neiva.
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0: 691-2030-75 para pedir información.
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0: Ahí le contesta Carlitos Calderón.
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0: Y diga, yo quiero ir al concierto de Luis Alfonso. Y ya, el hombre le da los precios.
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0: Le hace la reservita de la mesita.
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0: Y esperar el día, la hora. Muy, ya es que ya estamos a la vuelta de la esquina.
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0: Luis Alfonso en concierto lo tendremos aquí en la sala de Space 24 de octubre, ¿eh?

0: Música parrandera, música para disfrutar, música popular, música rompevenas.
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0: Música arrancapelos, como digo yo, ¿eh? Música del despecho, música del desamor. Él canta mucho, él canta, tiene mucha música el hombre.
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0: Ahí estaremos escuchando esa canción tan bonita, Destino Final. La canción que hiciera con Jason Jiménez antes de partir, ¿eh? Pues no se les olvide entonces, 24 de octubre, 691-2030-75.

0: Yo no entiendo, ¿verdad? Cómo hay gente, hay personas que están, pero para gastar plata todo el día. Es increíble, hay personas que de verdad parece que les sobrara la plata. Hijo de madre, ¿verdad? Es que es increíble, quieren gastar, tienen todo y quieren tener más. A esas personas se les llaman mujeres. Si no, no, mentira, no, no. No, no, espere. ¿Por qué esas televentas? ¿Ustedes han visto los programas de televentas? Es increíble, hermano, cómo le venden a uno de rápido, así de fácil. Mi mujer compró una bicicleta de hacer spinning. A mí no me gustó, ¿verdad? Me demoré casi 2 horas para ir a la tienda a traerlo del desayuno, hermano, en una cosa de esa, hermano. De verdad, feo, ¿verdad? Es increíble también. Mi suegra fue y compró una cosa que no oyen. ¿Han visto el audífono que venden? Para espiar la gente y todo. Y que ahora escucho perfecto, me dijo. Le dije, ¿qué horas son? Dijo, hoy miércoles por la tarde. Hermano, ¿qué es eso? En serio, ¿verdad? Eso es increíble lo que está pasando, ¿verdad? Entonces, a mí me parece que están engañando a algunas personas. A mí no me engañan tan fácil, de verdad, y no compren de todo lo que dan por televisión. No compren. A mí no me enredan así fácil. ¿Se acuerdan de Mario Baracus, como lo veía uno en Los Magníficos? Ese man alto, grande, y ahora vende ollas, hermano. ¿A dónde ha llegado ese man, hermano? ¿Vende ollas en las televentas, hermano? No falta sino que saquen a Goku vendiendo calzoncillos. Sí, para guardar uno de las esferas del dragón, ¿sí?
1: ¡Qué fantástica, fantástica están!
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0: ¿Quieres éxito? Pues métele huevos, cabrón. Y no, no hablo de los del desayuno. Mucha gente sueña con triunfar, pero le mete menos huevos que un político trabajando. Quieren resultados sin esfuerzo, sin disciplina, sin ensuciarse las manos. Pues así no se puede. El éxito es proporcional a los huevos que le metes a lo que haces. Y si no te alcanza ni para eso, pues no te andes quejando después que la vida es injusta. Así que te caiga el 20. Sin huevos no se logra nada. ¿Quieres que te vaya mejor? ¡Métele huevos, cabrón! O sigue inventando excusas. Recuerda, menos llorar y más hacer. Punto. Porque el éxito no llega, lo empujas. No te me apendejes.
1: Bueno, ya son las 3:12, o sea que es la 1:12, una hora menos en la comunidad canaria. Saludando a mi gente bella, mi gente linda conectadita a esta hora a través de nuestras frecuencias, a través de Fiesta FM 95.2, 88.4 y a través de mi querida Murcia en Lorca y en Cartagena. Para Lucely Restrepo ella está en Espinardo. Carlitos Quintana en Formentera, gracias papi por reportar sintonía. Sandrita Mera desde las Islas Baleares. Tenemos también, oiga, mucha gente por aquí, ¿eh? Saludo para Marine, para su esposo, el Colombo Suizo. Oh, no, él es de Suiza, ¿eh? Mi querido Federico, ahí entre Francia y Suiza. Están mandando la foto ahí donde el hombre vive ahí relajadito, ¿eh? Una casa grandísima, una casa de campo muy hermosa. Un abrazo para ellos, en sintonía total. Para Sorayita, la chilenita, para mi querido José Alberto Jallo en la zona San Vicente, para Wilson Cárdenas, para Fran Torres, para toda esa gente bella, para Eduardito Alfa del Pi, para Wilson Cárdenas ahí en La Olla, en la ciudad de Elche, Humbertico Espina. 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Saludando a mi gente bella de la panería Antojitos, ahí está mi querida. Bueno, ahí está mi querida Lina, está también José Ramírez, en sintonía total. A toda esa gente bella, gracias por confiar en nosotros. Le estamos elaborando ya su intervención Así que muchas gracias a toda esa gente linda, a todos los patrocinadores que confían en nuestro trabajo. 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No es para conseguir dinero, no diga, uy, eso no sé qué, esto no es un gasto, es una publicidad. Y la mejor inversión que puedes hacer es invertir en publicidad radial, ¿eh? 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Muy sencillo, si quieres comunícate con Orlando Tolima al 642-587-502. O también lo puedes hacer a través del 691-2030-75. 13 horas con 16 minutos, 13 con 16 minutos, una hora menos en Canarias. Bueno, a ver qué sale aquí.
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1: Ah. Salió Zeta DJ por ahí.

0: tía, ¿por qué tú no tienes hijos?
1: Porque la cigüeña no me los ha traído.
0: ¿No has pensado en cambiar de pájaro?
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3: Aquí te dejo un consejo que vale muchísimo más que cualquier curso de esos pendejos que dicen. Masivo, bro, masivo, siempre ganando. Mira mi Rolex, bro, no te juntes con plebeyos. No, a la chingada. Tienes que buscar dos mentores que cambien tu vida. No uno, dos. Y te repito, no te hablo de esos pinches payasos que te ponen a hacer lagartijas en la calle y a gritar ¡soy invencible! No, para nada, tranquilo. Esos venden puro show, no realidad. Tus verdaderos mentores están más cerca de ti de lo que crees. En tu familia, en tu trabajo, en tu barrio. Y ellos te enseñarán de dos formas. Unos con su ejemplo y otros con sus errores. El truco está en aprender de ambos. Del mentor positivo lo que debes de hacer y del negativo lo que jamás deberías repetir. Porque si aprendes a escarmentar en cabeza ajena, tu vida se vuelve una maestría sin pagar matrícula. Así que rodéate de quienes te enseñen, aunque sea con su mal ejemplo. Porque al final, hasta el que se equivoca te puede enseñar algo valioso.

0: Bueno, tenemos las 13 horas con 32 minutos, 1 de la tarde con 32 minutos, una hora menos en Canarias.
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0: Bueno, Alberto, yo me pedí una canción por aquí tan vieja como, bueno, tan vieja como el viejo tiempo.
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0: Bueno, esta canción es una canción muy bonita.
1: De celaje deslumbrante.
0: Que la hizo una gran cantante, una gran artista, como es Noemí Berlati. La canción se llama Adiós a Julio Jaramillo.
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0: Donde relatan la historia de este gran cantante ecuatoriano.
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0: Julio Alfredo Jaramillo Laurido, Guayaquil, 1 de octubre de 1935. Guayaquil, 9 de febrero de 1978.
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0: Conocido como Julio Jaramillo, fue un cantante y compositor ecuatoriano. Se especializó en los géneros de bolero, pasillos, vals y tangos.
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0: Julio Jaramillo Laurido nació el 1 de octubre de 1935, imagínate.
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0: En la ciudad de Guayaquil, siendo hijo de Juana de Pantaleón Jaramillo y Apolonia Laurido Cáceres. Su padre falleció en un accidente cuando era un niño de del 2 de abril de 1941. Y en 1942, junto a sus hermanos, fue inscrito a la Escuela Sociedad Filantrópica de Guayas. Un gran artista que dejó mucho legado musical. Muchos bebieron, muchos se la tomaron a nombre de Julio Jaramillo. Lastimosamente tuvo una muerte fatal, fatídica, como muchos artistas que no saben apreciar el valor, el talento que tienen.
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0: Y entre 1951 y 1952, por ahí en esa época, nacía un gordito que llaman Londo Tolima. Realizó sus primeras presentaciones en Radio Cóndor, Radio El Progreso, Radio América y en otras muchas radios de la República del Ecuador. Y allí descubrieron que era una gran estrella de radio y estrella de música. Así que, bueno, le tomaron las 30 notas y fue uno de los artistas mejores pagados en las radios.
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0: Y en 1952 comenzó el hombre a hacer sus primeras grabaciones. Un compositor lo escuchó.
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0: Y el hombre salió con esos temas que hoy en día están en las discográficas, en las radios
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0: de todo el mundo, ¿ah?
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0: Pues esta canción que la hace mi querida Noemí.
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0: Me la pidió mi querido Luis Alberto Jayo, vamos a escucharla. Adiós a Julio Jaramillo. Oiga, escuchémosla a ver.

0: solito.
1: Bueno, ahí están todas las canciones, bueno, varias de las canciones que hizo Julio Jaramillo. Tengo que... Inolvidables las canciones que nos ponen la piel de gallina. Ahí está José Alberto Jallo llorando con esos recuerdos bonitos.
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1: con esa PC, con esa...
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1: Con esa artista como es Noemí Berlati. Solito, que le hace un gran... Solito, oiga, qué bonito, ¿no?
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1: Ay, qué hermoso. Bueno, ahí está entonces ese homenaje tan bonito que le hacía Noemí Berlati a ese gran pionero de la música en Colombia, en el mundo, como fue Julio Jaramillo. ¿Eh? Yo tuve el honor, el gustazo de presentarlo en la ciudad de Murcia en el año 1968, más o menos, cuando él estaba haciendo sus pinitos de presentación. Con sus canciones allí lo presenté en una discoteca que llamaba El Paso, de un colombiano caleño, donde pasaban muchos artistas. Ahí presentamos a muchos de ellos. Qué bonito recordar, qué bonito. Música bonita, esa música que ya nunca pasa de moda, que está ahí, qué bueno que se le han hecho cambios, pero los cambios es escuchar la original, ¿ah? ¿Eh? 3:40, 1:40, una hora menos en Canarias. Muy buena presentación a la canción, Orlandito. Qué buen profesional, me dice mi querido José Alberto Jallo. Con mucha humildad, con mucho amor, trato de hacer mi trabajo. Y lo mejor que puedo hacer es hacer la presentación como tiene que ser, ¿ah? El que sabe, sabe, compadre. Bueno, ese dice por ahí un colega, un DJ, ¿no? Uno que dice, al aire, Z, DJ. 3:40, estamos en sabor y sazón musical, sí, señor. Ay, María, por Dios, hombre. Se me acabó la música, se me fue la música, oiga. No, mentiras. Una salsita romántica a esta hora. ¿Cómo te hago entender, mamita? ¿Eh? ¿Usted por qué no me hace caso, carajo? Póngame cuidado.

0: ¿Usted ha visto el vecino cómo es con la vecina?
1: ¿Cómo?
0: La lleva a paseo, le da regalo, la abraza. ¿Y usted por qué no hace lo mismo?
1: Es que yo no tengo confianza con esa señora.
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0: ¿Sabes cuál es la mejor edad de un hombre? Es cuando entiende que su felicidad no depende de tener pareja.
1: Cuando disfruta su soledad más que de una compañía vacía.
0: Se llena de amor propio y aprende a sentirse suficiente por sí mismo. Ya no teme estar solo, porque sabe que no nació para rogar atención ni migajas de amor. La mejor edad de un hombre es cuando se elige a sí mismo.
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0: Hay familias donde no se habla, se despedaza. Cada reunión parece un tribunal. Si no critican, se quejan. Si no se quejan, chismean. Y si alguien progresa, peor, porque hay que apalearlo y bajarlo de ahí. 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Es un grupo organizado de desgaste emocional. 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Quien no sabe hablar para construir, siempre habla para destruir. 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
1: Está un tipo caminando por la calle y se encuentra a un señor pidiendo limosna y le da 30 pesos. Al cabo de un tiempo, el tipo vuelve y pasa y se encuentra con el mismo limosnero y le da 20 pesos. Pasa un tiempo y vuelve y pasa el tipo y solo le da 10 pesos. El limosnero extrañado le dice: oiga señor, ¿por qué cada día usted baja la cantidad de la limosna? Ah, lo que pasa es que yo le daba 30 pesos cuando era soltero, 20 pesos cuando me casé y 10 pesos ahora que tengo hijos. Y dice el vagabundo de pendejo: ah, con que así son las cosas. Usted está manteniendo a su familia con mi dinero. ¡Ah!

0: Bueno, qué bueno, qué bueno. Bueno, bonito y barato. 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Hoy miércoles, ombliguito de la semana. El número 7, ¿ah? 7 de octubre, ya vamos a 7. Este mes va, pero mejor dicho, va como en avión, ¿ah? Bueno, estamos en Sabor y Sazón Musical. Agradeciéndole a toda nuestra gente bella, nuestra gente linda, los que reportan sintonía, los que siempre están ahí pegaditos de Fiesta FM 95.2 y en la 88.4 en la ciudad de Alicante y alrededores, en la península ibérica. A toda mi gente hermosa de Murcia, a mi gente linda de Lorca, a mi gente hermosísima de Cartagena. A propósito, a gente de Murcia, les tengo una información muy bacana, muy chévere. Bueno, les comento que hay una chica muy emprendedora, una chica echada para adelante. De esas que no les da miedo es de nada. 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Muchas programaciones para que usted no se sienta sol, para que no se aburra, para que no se me apendeen, para que quite esa cara de aburrimiento, esa cara de viejita, de viejito, para que no haga esos ojos tan feitos, para que sonría. Y si no sonríe, pues póngase una cinta, envuélvase una cinta de lado a lado en la boca y verá que ahí le sale la sonrisa, una sonrisa irónica. 2:08 p.m. Les comento que el 10 de octubre, ahorita mismo estamos a 7, dentro de 3 días, el gran encuentro salsero en Medusa Bar. 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Medusa Bar. 2:10 p.m, 1 hora menos en Canarias. Seguimos disfrutando de Sabor y Sazón Musical a través de Fiesta FM, la número 1. Y ya les dije, no, ya no se lo pueden perder el 24 de octubre. 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Seguimos disfrutando este miércoles ombliguito de la semana. Este día bacano, chévere, que está el clima muy sabroso, ¿ah? Bueno, baja la temperatura, vuelve y sube. Así que lleve paraguas ahí, lleve lo que sea para que se proteja. Y estar piloso por ahí, en las carreteras, en las calles que se inunda por ahí de repente. Como le ha pasado a mucha gente, ¿ah? Hay que estar al loro. 2:12 p.m, una hora menos en Canarias.
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0: ¿Quieres saber quién te quiere? 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

0: Vecino, buenas tardes.
1: Vecino, buenas tardes. ¿A dónde va tan apurado?
0: Vecino, voy a ir aquí a la tienda a comprar algo para la comida que no he comido en todo el día.
1: ¿En serio, vecino? Ya, vecino, no se preocupe, que ahorita le mando un arroz con pollito.
0: ¿En serio, vecino?
1: Sí.
0: Muy amable.
2: A ver.
0: Hola, amiguito, cuénteme.
2: Hola, vecino, aquí le mando a mi mami.
0: Ah, ya, amiguito, gracias. Oye, pero tu mamá me dijo que me iba a mandar un arroz con pollito. Y este arroz no tiene nada, pues.
2: Es que yo soy pollito.
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0: El día que puse límites me sentí el peor padre del mundo. 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

0: Bueno, esa canción que está sonando ahí, la hizo Oscar Agudelo. Bueno, él se la dieron hace mucho tiempo. Luis Oscar Agudelo Márquez era conocido como el Zorzal Criollo. Fue un cantante colombiano de boleros, de tangos. E inició su carrera en 1953 y se convirtió en una de las voces más reconocidas de la música popular latinoamericana. Interpretando música clásica como La cama vacía, De que te marchaste.
1: 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Digan ustedes, compañeros.
0: Mujer ingrata. Y una que tuvo mucho renombre fue La cama vacía. Pero esta canción me trae a mí unos recuerdos increíbles.
1: Murió mi madre, qué tristeza, compañero. La soledad.
0: Cuando falleció mi madre,
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0: se me partió el alma, como se le parte a todo el mundo cuando se le va a ese ser tan querido.
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0: Esa mujer tan divina, como es nuestra madre querida.
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0: Que cuando ella se muere se va para el cielo, pero se transporta de la tierra a nuestro corazón.
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0: Y yo lloré bastante cuando escuché esta canción de Oscar Agudelo.
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0: Y se llama Por el alma de mi madre. Recuérdela y guárdala en su corazón a la gente que se le ha ido ese ser tan querido.

0: Ole, qué triste.
1: Bueno, Oscar Agudelo nació en Herbeo, Tolima, el 23 de septiembre de 1930, imagínate. Y murió el 16 de diciembre del 2023. 93 años en Bogotá, Colombia. Una enfermedad de Parkinson, enfermedad de Alzheimer. De nacionalidad colombiano y tolimense. Muchas canciones, muchos recuerdos bonitos, El Redentor, Cuando Miran Tus Ojos, No Me Digan Cobarde, Quisiera Amarte Menos, Rosas de Otoño y muchas otras canciones que dejó este gran artista Oscar Agudelo,
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1: ¿Cómo no recordar esa música bonita que nos trae esos recuerdos hermosos de nuestros seres queridos, ¿eh? A usted que se le ha ido su madre, que se le ha muerto su madre.
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1: Disculpa por esta canción, pero son sentimientos que tenemos guardados en nuestro corazón. Y a veces lloramos de tristeza, de alegría también, porque han dejado de sufrir.
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1: Y se han ido a un sitio hermoso como es. Cuando usted ve a una estrella encendida, esa es su madre querida.
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1: Pues ahí está la canción de Oscar Agudelo, Por el alma de mi madre.

se le pone a uno la piel de gallina escuchando esta canción. Que es la realidad de la vida, ¿no? Los seres queridos que se han ido, que han partido. Algún día nos tocará a nosotros. Hay una canción colombiana que me gusta mucho que la hace Garzón y Collazos. Una que dice, ya se murió mi viejo y ahora el viejo soy yo. Nadie se escapa en este mundo, nadie va a vivir eternamente, así que hay que ir recogiendo los remiendos y hacer un buen tendido, ¿eh? 2:16, 14:36. 2:36, una hora menos en Canarias. Es que estoy emocionado yo, recordándome de mi viejita hermosa, mi viejita linda. 94 años también ella partió de este mundo. Ay, Dios. Bueno, estamos en Sabor y Sazón Musical a esa hora. 2:37, bajo el palito, ¿eh? Y cómo no disfrutar también de la época que se avecina. Esa época decembrina, vea, me salió en verso, ¿no?

0: llorando.
1: Sí, señor, que es una tradición que nunca la dejamos perder tampoco, ¿eh? Donde quiera que vayamos, sentimos esa alegría de la Navidad.
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1: Unos son pobres y otros son menos pobres.
0: Son los que quieren que nunca llegara Navidad que vuelve.
1: Sí, los pobres que nunca quieren que la Navidad llegue, porque claro. Pero es una época muy bonita, muy hermosa. Y los que mejor la pasan son los pobres, para que vea usted, ¿eh?
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1: Bueno, pobres económicos, creo yo, económicamente, porque espíritu no somos pobres.
0: Navidades, siempre son alegres.
1: Así que hay que ir preparando, porque claro, ya desde ahora. Estaremos celebrando una programación de fin de año súper espectacular en las 13 emisoras, en Fiesta FM, en Olímpica 099.9, 105.5 y también en mi querida Murcia a través de la más popular, la más potente, la más musical. No se pierdan, no se pierdan la programación, que es totalmente gratis, buena, bonita y barata. Programación especial que compartimos con todos ustedes porque formamos parte de su núcleo familiar, ¿ah? ¿Eh? Porque te acompañamos, te complacemos, te queremos, te admiramos.
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1: Aunque no te conozca, aunque usted no me conozca, pero yo te aprecio mucho.
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1: Por ser un nacido oyente de nuestras emisoras, ¿ah?
0: ¿Eh? Voy pa'l olivar, un año que viene y otro.
1: Qué bueno recordar esa fecha inolvidable. Falta poquito. Ya estamos a octubre, noviembre, diciembre y se acabó el año. Y a llorar a los olivos, ¿ah?
0: ¿Eh?
1: Un año que viene y otro que se va. Vamos a despedir el año viejo por lo alto, ¿ah? ¿Eh? Y a recibir el nuevo también. A ver a dónde nos vamos a reunir, a ver a dónde van a invitar. A mí me encanta la natilla, los buñuelos. Soy enfermo para la natilla y los buñuelos, ¿ah? ¿Eh? A ver quién me va a invitar. ¿Quién me va a invitar a Orlando Tolima? A ver. A la cena de Navidad. Yo me le apunto. De hecho, ya estoy haciendo los preparativos. Estoy en cuarentena.

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2: Hoy nos fuimos de vallenato en Sabor y Sazón Musical. Está en esta recta final de Sabor y Sazón Musical por este ombliguito de la semana. El binomio de oro, me ilusioné, me ilusionó. ¿Qué pasó? ¿Todavía me tiene ahí? Entre

0: Bueno, con esta canción me ilusioné, me ilusionó y me dejó ahí plantoneado. Son las 2 de la tarde, 50 minutos, 14 con 50, una hora menos en Canarias. Ya estoy llegando a la recta final, a la finalización, a la culminación de este programa Sabor y Sazón Musical. Bueno, les comento, les decía la programación que hay en Medusa Bar para el día 10 de octubre. Con ese programa súper especial, Encuentro Salsero. Pues tendremos aquí, les comento una exclusiva. Tendremos aquí también en la ciudad de Alicante a mi querida colega, a mi querida compañera DJ Angie Umaña.
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0: Desde Cali, Colombia estará ingresando a Europa y la tendremos aquí en los estudios de Fiesta FM en Olímpica Estéreo, la más popular, haciendo de la suya lo que ella sabe hacer. Y tendré una presentación exclusiva en Medusa Bar como la DJ Las Mujeres Empoderadas, La Noche de las Valientes Divinas. Es un tour por Europa que va a realizar mi querida Angie Umaña. El sábado 17 de octubre la tendremos ahí en Medusa Bar con toda su música, con todo su estilo, con esa voz, con esa música que la caracteriza a mi querida Angie Umaña. Por aquí la tendremos en los estudios de Fiesta FM, la más popular y Olímpica Estéreo. Angie Umaña, que si no le escucha, lo regaña. Bueno, muchas gracias, muy agradecido, muchas bendiciones para cada uno de ustedes. Mi Dios me los proteja, mi Dios me los cuide. A usted y a su familia, su trabajo, su empresa. Yo bendigo todo lo que ustedes estén emprendiendo ahora, ¿eh? Los espero mañana, confiando en Dios, a partir de las 12 en punto estaré aquí, llevándole lo mejor de sabor y sazón musical. Gracias, papacitos lindos, gracias, mamacitas preciosas, por acompañarme en este recorrido musical. Un abrazo para cada uno de ustedes. Que sean dichosos, felices y que sean muy fecundos y fecundas, ¿ah? ¿Eh? Chao, chao, hasta luego.

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